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0: mundo, muñequitas de Sally.
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0: del saxo Cristian Gómez. Salud amigos, salud, gritemos.
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0: Vulcán, qué linda canción, espectacular éxito que ya se constituye como favorito de muchos años. Ya tiene mucha
2: disciplina. 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
0: Este es el conjunto Los Generales.

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1: Así, señora Filomena Pulido, con todo cariño para usted, Talina.

0: gozar se ha dicho Victoria Castillejo.
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0: y en Chiclayo. 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

Víctor Cadillo Varás, Clemente Flores Matías, Víctor Ñonde Varás. Para todo el Perú con mucho cariño, JT Producciones.

¡Vamos, David!

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1: Cordillera te da la hora. Una de la mañana y 13.
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como dice.

0: 43.
1: La familia Juanca de Carequita. ¡Esa!
2: ¡Qué rico, qué rico! ¡Muévete, muévete!
1: ¡Se acabó la

0: ¿Dónde están viendo las chicas? A ver, las chicas. ¡Sí, sí!
1: Hernán Pari, ¿dónde están nuestros amigos de Aragua?

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Gracias, Callejón de Guaylas.

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1: ¡Virgencita de Carmen!
2: Siempre gracias a mis amigos hoy de Radio Cordillera por esa tremenda sintonía. Hoy domingo, 17 de mayo.
1: ¡Dale, madre!

Ahí el saludo también para nuestro amigazo Miguel Bautista. En Copa Chico. Es de estos programas, siempre conquistan corazones día a día más. Hoy día domingo, fin de semana.

Chinche Kiwia, Lucía Salas Gutiérrez, Juana Chinche Salas, Margarita.

0: Las 5 de la mañana, 00 minutos.
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0: era... Saludito también a nuestros amigos que están pues en sintonía. Un saludo cordial para mi amigazo Marcelo Rima y Wangsha. Este es por distrito de Chilla. Y también para la señora Marta Castilla y también para sus queridísimos hijos.
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0: era... Wilmer, William, María Rima y Castillo.

¿Quién es? Yo, Cholo de Ungaíno, vengo a darte la mala noticia que nuestro integrante Vicente Villón se ha muerto.

dos armonías. ¿Tú qué dices? Clemente Saavedra por Cajapampa. Así es la vida.

0: ¡Achayau! Son Julia Biscuchirinta, Radio Cordillera Tahuiarilla Vieja,
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2: 5 y 10
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Allá la hora son las 5 de la mañana con 19 minutos, hoy día domingo, ¿no? Día con la tiucuna siempre, jamcuna, shumagradio, un saludo cordial en caras también para nuestra amiga Saulerio Tolentino y también para su señora Linda Oro Victoria. De igual manera también para la señora María Guadalupe, gracias por esa tremenda sintonía. Jamcuna, huyaricamunki, diferentes comunidades, chocas en su centro poblado, allá para lindo un cotón, chicos, llegamos yo.

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0: achacho añaño. Qué programa ya encita cayó cuando si camun cholo Víctor mi cholo cholo que camun yo bien peinadito.
1: Los discos del puerto.

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1: Nuestra canción saludamos. Horas, y ahí nos pasaremos a caer.
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1: Con esta canción nos vamos a la fiesta de calle de Pampa. El 16 de junio.

Así es, hoy día 17 de mayo, día de mundial de los telecomunicaciones. También pues día de hoy siempre se recuerda día del internet. Siempre gracias a mis amigos, siempre los días no han pasado por gusto, sino por algo, ¿no? De esa manera lo hacemos a recordar a nuestros amigos oyentes. Día como hoy, 17 de mayo, día de internet, 1879, en ausencia del Prado Luis el Puerto asume la presidencia del Perú. En 1897 se funda Banco Internacional del Perú. En 1980, primer atentado del Sendero Luminoso en Chusqui, Cangallo, Ayacucho, cuenan local ánforas electorales, ¿no? Ánforas electorales. Así es, pues, mis amigos. Gracias, ahí recuerdos a mí. Gracias, motivo al cual siempre, hoy día estamos 17.

Allá saliendo también para mi amigazo Marcelo Rimay, a Medellín, que cago un amigazo en distrito de Chillas, pero siempre voy a querer cago un día a día más. Igual manera, salditos también a nuestro amigazo Miguel Díaz, ¿no? Miguel Díaz Bautista, siempre también estas horas trabajando, Julchamba, en su carpintería.

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Ahí pues saludos también para nuestra amiga en Yuko, Agustín Oro. Gracias por esa tremenda sintonía. También para nuestros amigos de Cruz de Mayo.

0: ¡Felicitaciones!
1: Otra vez más, conjunto los viajeros de Yungay. Así muchachos, con ganas.
2: Junior Producciones. Así es, sí, Marcial Barroso.
1: A ti te

¡Qué bonitas canciones estas horas para todos nuestros amigos siempre que están en sintonía! Un saludo también para nuestros amigos en Parientana, para tu familia Saavedra, un saludo cordial para Juan Saavedra, para Raúl Saavedra y también en Aruay para Julián Saavedra, todos los yacas Saavedras.

Ahí está el día también en Centro Poblado de Acollón. Un saludo cordial para mi amigazo Benjamín Cotrino, para la señora Santa Cotrino, allá para su queridísima hija. Ay, ay, disculpe. Estamos totalmente emocionados.

Ahí salió también para toda la gente, Caja Pampina, Los Cuatro Barrios. Ya cuque cayamunki. Mai manoya tanque cayanki. Ya viene aniversario de Canal Aclaranco.

Ahí está lindo también para nuestro amigazo en Mamapampa, para Tito Maguiña. Y también para nuestro amigazo, el popular juez Guillermo Huacanca, el popular juez, ¿no?

Oye, gracias, un saludo cordial también para mi amigazo Pascual Mata. Hoy día dice su día especial, ¿no? Tal vez estará cumpliendo un año más de su vida, feliz existencia. Estará pues con toda familia.

Lino Tarazona con flor de ambarina, ¿sí o no?

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2: Que la paz de Dios sea con todos y cada uno de ustedes en este maravilloso día, en este su programa, Secretos y Misterios Ancestrales. 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Hermanos oyentes, tienes un negocio y el negocio te está yendo de lo mejor, te van a envidiar y van a destruir ese negocio. ¿Estás sano, feliz? Te van a volver enfermo, postrado en la cama de un hospital, en un lecho del dolor. 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
0: Radio
2: cordial.
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2: 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Por eso le invito, señor, señora, en esta hora que usted me está escuchando el programa, aleja esa vida impedernida, aleja esas lágrimas, esos sufrimientos. ¿Cuántas personas buscan tener una felicidad a toda plenitud, pero esta no lo consiguen? ¿Sabe por qué? Por nosotros mismos, que somos confiados. Por eso es que a usted le preparan un daño, una maldad, y lo vuelven enfermo, fracasado en el negocio, en tu trabajo. Trabajas y trabajas y nunca ves el fruto de tu trabajo. ¿Han pasado cuántos años quizás? Mire, estamos empezando este año nuevo, pero quizás usted sigue igual. El año pasado le fue peor. 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
2: Continuamos con el programa Secretos y Misterios Ancestrales. 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
2: Atención a la hermana de las iniciales AMS. Escúchame bien, amiga oyente, hermanita, que me has enviado tu mensaje al 945903788. ¿Quieres que te diga con lo relacionado a Juan Carlos, la persona que estás más de 4 meses con él? Escúchame bien, él tiene familia en la capital, en Lima. Para que te puedas entender, él se está haciendo de usted la burla, la está agarrando, como dice el dicho, del pelo, porque él se está burlando de usted. Yo quiero que usted, o yo como padre y tú como una hija, me escuches. Aléjate de esa persona, porque solamente vas a buscar lágrimas y sufrimiento en esa persona. Aléjate. Gracias por tu mensaje. Tengo otro mensaje. Usted me puede enviar un mensaje al 945-90-3788 o al 968-689705. Tengo un mensaje del hermano enfermo. Escúchame bien, Aurelio. ¿Quieres que te hable con lo relacionado a la enfermedad que usted tiene? Usted tuvo problemas por unos terrenos hace más de 3 años. Pero las personas que usted le ha ganado el terreno, ese juicio, puedo decirle, para que me entienda, ha recurrido a los servicios de un brujo, de un macumbero, y lo tiene enfermo, postrado. por más, hermano, que usted haga todo lo posible, no se va a poder curar. Yo quiero que me visite. 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Otro mensaje. El tiempo es corto en la radio. Voy a dar mensajes, lecturas a los mensajes, hasta donde me alcance el tiempo aquí en la radio. A mi hermanita que me pregunta por la salud de su señora madre. Lo ha llevado a muchos lugares y le han dicho que tu mamá tiene brujería. Escúchame bien, hermana linda de mi corazón. Lo que tu señora madre no es daño, no es maldad. Usted tiene que recurrir a la ciencia médica y es verdad lo que le ha dicho el doctor, que le va a realizar una operación quirúrgica. Hágale el tratamiento a la brevedad posible y tu señora madre se va a curar. Gracias. 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
3: Muchas gracias por escucharnos el día de hoy. 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Muchas gracias.

saludo muy especial a mi querido papá Valentín Chupa por la mano.

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quiera, te da la hora. 8 de la mañana y 13.

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0: 31 de octubre estamos en Lindai.
1: Ex compañeros.
0: ¡Sí! ¡Pintando!
2: ¡Chivas, se cansaron! ¿Se cansaron, sí o no?
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4: Esto suena y dice así. Gracias, querido.

0: Dime dos cervezas más, por favor. ¡Cantinero! ¡Cantinero!
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0: 43.
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0: Belén, toma papa. 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
0: Oye, chiquita linda, ¿cuál es la linda canción? 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

Edward Chía, Mauricio Cruz, toda la familia Cruz. 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

0: Honorata Chiquis. ¡Que viva la Santa!
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2: Conjunto Mensajero de Uchupata, con todo cariño dedica esta canción para Hilaria Roque.

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Rosa, señores, por favor, de Santa Rosa, señor.

0: A ver. Muchachos, quiero pedir seguridad, por favor.
1: ¿Dónde están los amigos de la policía nacional?
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0: sea por ese gran artista, compositor, por supuesto, el artista que le canta al pueblo y siempre está con ellos. Eduardo Chávez.
1: Esta canción dedico a todas las princesas de Incahuasi. ¿Cuántas son? ¡Alza la mano!
0: ¡Ahí va las mujeres!
1: ¡Princesas!
0: Victoria Parragués.
1: Victoria y Parragués, para ti con mucho cariño. Quiero confesarte.
0: ¡Vamos, vamos, vamos! ¡Vamos, ahora sí, los jugadores de Chavilla! ¡Eduardo Chávez! ¡Arriba y cabrón!

0: Cuidado con la lana, maestro.
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enalteciendo nuestro idioma madre, el quechua, legado de nuestros antepasados. Lo que muy pocos hacen, Adolfo Bailón, el cantautor carhuacino, nos interpreta esta hermosa composición. Inspiración en ti, linda mujer, para que me entregues tu corazón. Primicia, Primicia 2017, para Ventura Producciones, Paloma.

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2: Y señores, bienvenidos al gigante concierto del Rey Cantinero.
3: Amor mío, ya solo fue.

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3: 4 y 10.
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0: de Cholo Bandido.
1: ¡Ahora, Vivalle! Se sufre, pero se aprende, ¿no?
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Esta canción, con mucho cariño para todos los hombres, así como tú, y así como todos también, para ti. ¿Y qué dices, Dani?

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Hermoso Guandoy, en tus altas cumbres donde solo el cóndor vuela, rayos y truenos se despliegan al fervor de la tormenta. 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
0: 6 y 27.
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